Está escrito, disse o Senhor a Moisés: toma especiarias aromáticas, estoraque, onixa e gálbano, estas especiarias aromáticas e o incenso puro de igual peso, e disto farás incenso.